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0: 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Hoy es un día maravilloso. Soy Michael Poon y te voy a contar qué famosos nacieron un día como hoy, 26 de septiembre. César Rosas, miembro de Los Lobos. La cantante y actriz Olivia Newton-John. El cantante Bryan Ferry. Después de Roxy Music, lo recordamos por su éxito Slave to Love. Craig Chaquico, músico fundador de Jefferson Starship y Starship. Tracy Turn, cantante británica del dúo Everything But the Girl. Cindy Herron, integrante del trío En Vogue. Sean Stockman, miembro de Boys to Men. Un día como hoy en el 2003, se fue para siempre en París Robert Palmer. 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
1: Son las 12 en punto.
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Hola, hola amigas y amigos en vinilo al rescate de tu música, empezando un nuevo episodio este fin de semana con lo mejor de rock and pop. Iniciábamos el programa con una banda icónica del movimiento New Romantic y New Wave de los años 80, ABC, formado en Sheffield, Inglaterra, liderada por el carismático Martin Fry, conocido por su elegante estilo y sus trajes dorados. Be Near Me era la canción que sonaba y que forma parte de su tercer álbum de estudio de la banda, How to Be a Sillionaire, lanzado en 1985 y que escaló hasta la ubicación número 9 en los Hot 100 del Billboard. Como cada fin de semana, te acompañaré las siguientes dos horas recordando las canciones de nuestras vidas. Espero que puedas quedarte hasta el final del show. Mi nombre es Marcos Pérez Santibáñez, productor y conductor de En Vinilo, al rescate de tu música.

recordando el sonido ochentero de la banda británica Duran Duran con este hit de nombre The Wild Boys, canción que fuera lanzada el año de 1984 como parte de su álbum en vivo Arena. La peculiaridad de este disco es que este tema fue el único que se produjo en un estudio de grabaciones. Nos cuentan que esta canción se compuso para ser la banda sonora de una película basada en el libro de The Wild Boys, A Book of the Dead. Aunque el proyecto cinematográfico nunca se concretó, quedó la canción como parte integrante del movimiento New Wave ochentero. Estás en sintonía de En Vinilo, al rescate de tu música, recordando las canciones de nuestras vidas. Ahora sonando este buen éxito de 1985, a cargo de uno de los pioneros del synth pop, el señor Howard Jones, de su álbum Dream Into Action. Escuchas Think Can Only Get Better, las cosas pueden mejorar.

Acabas de escuchar esta nueva versión de la banda Indochine grabada el 2020 para el álbum Singles Collection de 1981 al 2001. El tema, El Tercer Sexo, contando con la colaboración de Christine and the Queens. Te recuerdo que la canción originalmente apareció en el tercer álbum de esta banda, número 3, el año de 1985. El Tercer Sexo fue una canción innovadora y valiente para su época. La letra, escrita por Nicholas Sirkis, vocalista de la banda, celebra la fluidez de género y la ambigüedad con líneas como un chico en femenino, una chica en masculino, en una época en la que la exploración de la identidad de género no era un tema muy común en la música pop. Indochine se atrevió a plantear una visión de diversidad y la libertad, convirtiendo el tema en un himno para una nueva generación.

¿Cómo no recordar este tremendo hit que removió el ambiente musical el año de 1982 a cargo del dúo Daddy Hallam y Knowles, Devoradora de Hombres? Una crítica social de cómo la gente puede ser devorada por el deseo y el poder del dinero. Que también, por supuesto, le tocó pasar a estos dos amigos de muchos años, de mucha trayectoria y recorrido musical, pero que finalmente, como dije, el poder del dinero pudo más que la amistad. A finales del 2023 se quebró la relación entre los dos cuando se reveló que Daddy Hall había presentado una demanda y solicitado una orden de alejamiento temporal contra John Oates. Sucede que había una disputa legal porque John Oates había tratado de vender su parte del negocio del dúo sin el consentimiento de Daddy Hall. En sus declaraciones, Hall expresó sentirse traicionado por su compañero de toda la vida.

Yo creo que Soda Stereo no solamente creó música, sino que construyó toda una identidad visual y sonora muy profesional que los diferenciaba de sus contemporáneos. Su sonido, influenciado por el post-punk y el new wave británico de bandas como The Police y The Cure, se mezcló con una lírica poética y a menudo abstracta que conectó de manera profunda con toda una generación. Hoy lo recordábamos con Signos, que es la canción que da título a su tercer álbum de estudio lanzado el año de 1986. Este disco es un punto de inflexión en la carrera de la banda. Si bien sus dos primeros álbumes tenían un sonido más festivo y pop, Signos marcó una transición hacia una oscuridad y una complejidad musical mucho mayor. Gracias por acompañarnos en esta cita musical de fin de semana. Somos En Vinilo, al rescate de tu música. En 1982 se lanzaba esta canción como parte del aclamado álbum Night and Day del brillante músico británico Joe Jackson. Con ustedes, señoras y señores, el gran hit Stepping Out, saliendo.

siguiendo el sonido elaborado de Joe Jackson, disfrutamos ahora de la banda también británica Level 42 y su manera magistral de fusionar los ritmos del jazz funk con el pop. Ellos, el año de 1987, lanzaron el álbum Running in the Family, el más exitoso de su carrera, del cual disfrutabas Children Say, El Niño Dice, tema que alcanzó el puesto número 22 en el Reino Unido.

siempre dándole al programa ese toquecito especial de las versiones especiales que tanto disfrutábamos en los 80s y que hasta ahora hay grandes coleccionistas de este tipo de versiones. En cada incursión que hacemos por el mercado, te cuento, siempre nos topamos con amigos que nos hacen referencia de ello y por eso los felicitamos y siempre los tenemos en cuenta aquí en vinilo. Escuchamos la versión 12 pulgadas de la banda Spandau Ballet, Only When You Leave, solo cuando te vas.

¿Qué tal recuerdazo que sonaba aquí en vinilo? Con esta canción hemos retrocedido hasta el año 1987, cuando muchos de nosotros bailábamos al ritmo de esta banda argentina, Sachet, ¿te acuerdas? De breve estadía en los escenarios, pero que nos dejó este chengue, chengue inolvidable. La verdad es no sé lo que significa la palabra chengue, pero es un tema muy divertido, muy pegajoso, y claro está, le valió el reconocimiento de la juventud ochentera. Todavía guardo con mucho cariño este 45 revoluciones por minuto, editado por el sello Vértigo. Ah, una cosita más. Esta canción fue grabada en 1985 y sonó ese mismo año en la Argentina. En cambio, en el Perú, recién la conocimos el año de 1987 para despejar dudas e inconvenientes. Amigas, amigos de En Vinilo, vamos a finalizar esta primera parte del show con una novedad. Después de 12 años, vuelve a sonar la banda Aerosmith con una nueva entrega mundial llamada My Only Angel, que oficialmente será lanzada el próximo mes de noviembre. En esta oportunidad tiene la compañía de John Blood, que es un cantante, compositor y actor inglés muy relacionado al ritmo de la música de los Aerosmith. Con ustedes, una nueva y buena En Vinilo. 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

La huella imborrable de los prisioneros de Chile, dándote la bienvenida a la segunda parte del programa con este gran éxito de 1990, Tren al Sur. Es el sencillo principal de su cuarta producción, conocida como Corazones. Este disco marcó un cambio radical en el sonido de la banda. Recuerda que ellos se iniciaron con un estilo más contestatario como parte del post-punk. En este disco Corazones, las guitarras fueron casi completamente reemplazadas por sintetizadores y una programación de caja de ritmos, convirtiéndolo en casi un producto synth-pop. Es importante que sepas también que esencialmente este álbum fue un proyecto solista de Jorge González, ya que las tensiones internas llevaron a la salida temporal del tecladista usual Claudio Narea. Es por eso que recordarás que en los conciertos y giras que realizó la banda entre 1990 y 1991, la encargada de los teclados fue una mujer,

Ella era Cecilia Aguayo, quien a pesar de no haber grabado el álbum, su presencia visual y musical fue muy importante. Amigas y amigos, ya nos encontramos en la segunda parte de tu programa En Vinilo, al rescate de tu música, con una gran playlist de canciones de nuestras vidas. Mi nombre es Marcos Pérez Santibáñez y te invito a que te quedes conmigo hasta el final del show. Lo que escuchas es parte de la temporada de 1983, inicio de la banda inglesa Tears for Fears, entonces con un estilo más pegado al synth pop de Depeche Mode. Todos recordamos.

Disculparán ustedes, amigos, pero cada vez que tengo la oportunidad de elaborar una lista de canciones, nunca me olvido de programar una de mi banda favorita. Les cuento que cuando los escuché por primera vez, esto fue a finales de los 80, pensé que se trataba de una banda británica por su estilo bastante indie, pero no, eran norteamericanos conocidos como The Ocean Blue. Y el tema que acabas de escuchar se titula Between Something and Nothing, entre algo y nada. Tremenda banda que aún sigue vigente. La última vez que visitó el Perú fue en septiembre del 2019.

Recuerdo que esta canción en esta habitación tuvo una alta rotación en MTV Latinoamérica, fue un hit masivo en los canales de música latina, lo que llevó al grupo peruano Líbido a su internacionalización. El tema forma parte de su segundo álbum, Hembra, lanzado al mercado el año 2000. Esta banda peruana estaba conformada

Qué buenos recuerdos del Rock and Pop, ¿no? Año 2008, época especial para la banda Coldplay, que lograba que este su primer sencillo, Viva la Vida, alcanzara el puesto número uno en el Billboard de los Estados Unidos, así como en el Reino Unido. Además, no olvidemos que con esta canción ganó el Grammy a Mejor Canción del Año.

0: Esta canción es un himno a la confianza en sí mismo y a la unicidad. El estribillo con una declaración que dice I am the one and only, soy el único e irrepetible. Es una afirmación optimista que la hizo increíblemente resonante y perfecta para la radio. Sonó muchísimo el año de 1991 con la voz del también actor Chesney Hawkes, quien además formó parte de la banda sonora de la película británica Buddy Song de 1991, donde Chesney Hawkes también fue el protagonista. La canción rápidamente llegó a ser número uno en el ranking británico y en el norteamericano llegó al puesto número 10. Aquí en el Perú estuvo 3 semanas consecutivas como la mejor de temporada.
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0: Después del inicio de esta segunda parte de En Vinilo te hablé sobre la banda The Ocean Blue. ¿Recuerdas? Esta banda parecía británica, pero eran norteamericanos. Y aquí pasó todo lo contrario con esta banda The Outfield que acabas de escucharlos. Ellos son británicos, pero tenían un estilo muy, muy americano en sus composiciones. Tanto así que no tuvieron reconocimiento en su país de origen y tuvieron que trasladarse hasta los Estados Unidos para grabar su disco Play Deep el año de 1985, con el que se consagrarían y se convertirían en una banda muy popular, sobre todo con su Your Love, que es su tema de presentación. Lamentablemente, Tony Lewis falleció un 20 de octubre del 2020 de manera inesperada.
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Acabas de escuchar la canción Me Elevé, que no es una balada de amor tradicional, es una profunda reflexión sobre la existencia, el más allá y la ausencia de miedo. En esta ocasión, el cantante peruano Pedro Suárez Vértiz utiliza la experiencia como base para expresar sus propias creencias sobre la libertad del alma y el retorno a un estado espiritual puro. La canción forma parte de su primer álbum como solista, No Existen Técnicas para Olvidar, que fue lanzado al mercado el año de 1993. Como ustedes saben, Pedrito Suárez Vértiz dejó de existir físicamente el 2023, pero su esencia musical nos acompañará toda la eternidad.

Tremendo recuerdo de la banda australiana The Midnight Oil, que el año de 1987 lanzara su álbum Diesel and Dust, del cual destaca este Bed Are Burning, Camas Ardientes, que se convirtió en el mayor éxito internacional de la banda y en un himno global de la conciencia social. La canción alcanzó el puesto 17 en el Billboard Hot 100 en los Estados Unidos y el puesto número 6 en el Reino Unido.

cómo sonaba esta banda, ¿no? Una de las cosas que distinguía a esta banda escocesa Big Country era el sonido que imitaba a las gaitas, ¿no? Instrumento propio del folclore de Escocia. Y eso lo lograban con efectos que hacían los guitarristas de la banda, Stuart Adamson y Bruce Watson. Sin lugar a dudas, este tema es el mayor éxito de esta banda ochentera. Fue lanzado el año de 1983 como parte de su álbum debut, aclamado por la crítica The Cruising, convirtiéndose en el mayor éxito internacional de esta recordadísima banda escocesa.

Un buen tema que nos traía el 2013, cuando esta banda norteamericana lanzaba el sencillo Counting Stars como parte de su tercer álbum de estudio Native, convirtiéndose en el sencillo más exitoso de la banda de One Republic hasta la fecha. Amigas y amigos de la movida de fin de semana, estamos llegando al final de este retro tour musical. Hoy hemos recorrido diversas décadas del rock and pop, partiendo de los 80s hasta la actualidad. En la primera parte escuchábamos lo más reciente de la banda Aerosmith, y en esta segunda parte vamos a finalizar con otro lanzamiento muy reciente. Fíjense que el guitarrista y cantante Lance Buckingham y el baterista Mick Fleetwood, ambos de la fabulosa banda Fleetwood Mac, se unieron a la producción de Miley Cyrus con esta canción de nombre Secrets, que habla de la confianza, de la vulnerabilidad y el perdón en una relación. Miley Cyrus le canta esta canción a su padre, expresando el deseo de ser la persona en la que él confíe plenamente, incluso con los secretos más difíciles. Cuídense mucho, amigas y amigos. Hasta la próxima. ¡Chao!

0: es un distrito al norte de la provincia de Chiriquí, al oeste de Panamá. Posee una superficie de 488,4 kilómetros cuadrados y una población de 22.435 habitantes. Boquete, ciudad jardín, es conocido por tener un clima templado, a diferencia de gran parte del país, debido a que el distrito se encuentra asentado en la cordillera central. Un hermoso valle. Su capital es la ciudad de Bajo Boquete. El distrito de Boquete es el destino principal de los turistas que buscan clima agradable. Aquí encontrarás diversos hoteles, cabañas y hostales. Hospedajes que se encuentran inmersos en plantaciones de café a 2.000 pies de altura. Instalaciones que cuentan con coffee shop, restaurante con carta internacional con sabores del área, postres caseros, tours de café, donde recorrerás fincas con plantaciones de café únicas de diferentes variedades. Su proceso, desde la planta a la mesa, aprenderás por qué se desarrollan los sabores a nueces, frutas o a flores en el grano, y cómo el proceso y el tostado afectan el sabor, y sobre todo, cómo reconocer un buen café. La Ruta del Café, aquí en Boquete. Hoteles que, al estar localizados en las faldas del volcán Barú, cuentan con un microclima único que permite a los amantes del turismo de aventura disfrutar de una experiencia única. Destinos de aventura para el deleite de exploradores y aventureros con espíritu ecológico. Canopy, adrenalina al límite. Cables en el aire por los que te deslizarás por los árboles y te enfrentarás a un mundo desconocido, rodeado de hermosas vistas. Senderismo que permite a los amantes de la observación de aves disfrutar de una experiencia única. Turismo ecológico, principal actividad turística del distrito, aparte de los recorridos a la cima del volcán Barú. Altura máxima.
1: Son las 2 en punto.
0: Turística del distrito, aparte de los recorridos a la cima del volcán Barú.

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1: Son las 2 en punto. www.wdlqradio.com. 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

Stars. La banda exquisita Simply Red lanzaba nuestro show de hoy día, el Old School Hit Mix, el Retro Show. Soy AJ, querido fanático de la música ochentera noventera, bienvenido seas a este episodio especial hoy día, donde llegaron los lentos al Old School Hit Mix, el Retro Show. Soy AJ, te doy la bienvenida a los estudios en Estados Unidos de Canal 8090 Radio Retro Hits, transmitiendo de la ciudad de Denver, Colorado, en los Estados Unidos. Otro super episodio de tu show favorito, donde viajamos por lo menos la música retro ochentera y noventera. En este episodio, llegan los lentos al Old School Hit Mix, donde tengo para ti una selección super ecléctica, super chévere de bandas y artistas favoritos, con temas lentos, pero temas super super chéveres, por supuesto, de lo mejor de los ochentas y noventas. Nuestro primer show de los lentos de este año, porque tú lo pediste. Ese show que no hay que esperar para que sea San Valentín, Día de las Madres o cualquier día especial, es bueno para escuchar los lentos.

Fíjate, con una sección súper, súper chévere, donde estaremos escuchando temas tales como The Phil Collins, Richard Marx, R.E.O. Speedwagon, Kansas, George Michael, Shal Day, Berlin. Y tenemos también para coronar nuestro show de hoy día un super mega mix con los éxitos de la banda sueca Roxette. Hoy tomamos un break de los segmentos Las Dos Caletas, Future Nostalgia. También tomamos un pequeño break de otros temas, otras secciones que tenemos para disfrutar de una selección súper, súper chévere. Relajarnos, relax, con temas súper chéveres, lentos, de esos que te gustan escuchar a cualquier hora, porque son temas que nunca pasan de moda. Y comenzamos con el tema de la banda británica Simply Red, de su álbum del 91, Stars. El mismo título, Estrellas, un tema, un álbum que fueron certificados 6 veces platinos en el 91 y en el 92, y que fue el primer álbum que se convirtió en el número 2 de ellos en la cartelera británica cuando lo lanzaron de una vez. Un álbum que se considera los mejores exitosos de esta banda en toda su historia. Y continuamos de una vez con una voz también icónica de los 80s y los 90s. En el 91 trajo un álbum súper fantástico, Love, Time and Tenderness, y que le permitió ganar el Grammy, también la categoría como mejor solista en la categoría de pop rock. Me refiero al norteamericano Michael Bolton con el tema clásico Cuando un hombre ama a una mujer, When a man loves a woman. Ahora vienen temas de Bryan Adams, también temas de una vez de Dublé, Mr. Mister, Berlin, Savage Garden y muchos más. Bienvenido seas al All is Holy Mix, el retro show, celebrando los lentos ochenteros y noventeros.

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Llegaron los lentos en Retro Show hoy día. No estás en el show equivocado. Una selección super chévere y continuamos con el norteamericano Roy Orbison de su éxito póstumo del 88. You got it. Soy AJ contigo este fin de semana celebrando los lentos por el All Exclusive Mix, el Retro Show.

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